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1: Son las 6:32.

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1: Son las 6:48.

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7: Son las 7:02.

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1: Son las 7:35.

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7: Son las 8:02.

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1: Son las 8:37.
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1: Son las 8:51.

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0: ¿Sabías que cada vez que un ave vuela puede estar sembrando un bosque entero? Mientras cruza montañas o ríos, lleva consigo semillas pegadas a sus plumas, en sus patas o en su panza. Sin proponérselo, ese vuelo podría ser el inicio de un nuevo ecosistema. Las aves no solo cantan y vuelan, también plantan el futuro. Se llama ornitocoria a la dispersión de semillas realizada por aves. Es tan vital que el 70% de las plantas con flores dependen de estos jardineros con alas para reproducirse. Imagínalo, un árbol que nace en la selva de Chiapas puede crecer en un pastizal de Sonora. Todo gracias a que un ave se comió su fruto. Y no estamos hablando de distancias cortas. Las aves migratorias pueden transportar semillas más de 300 kilómetros, incluso entre continentes. Cruzan océanos con semillas adheridas al plumaje o en su sistema digestivo, colonizando islas remotas que jamás tendrían vegetación sin ellas. Las aves residentes y migratorias trabajan en equipo. Las locales, que viven todo el año en el mismo lugar, mantienen un flujo constante de semillas, regenerando la vegetación cercana. Mientras tanto, las migratorias actúan como mensajeras entre regiones, conectando poblaciones vegetales separadas por cientos de kilómetros. Pero esto no es casualidad. Es una alianza evolutiva de millones de años. Las plantas desarrollaron frutos jugosos y coloridos como pago por el servicio de taxi. Las aves obtienen nutrientes de la pulpa y las semillas viajan gratis en su sistema digestivo, hasta ser excretadas lejos del árbol madre. Pero el cambio climático está rompiendo este pacto milenario. Las aves migratorias están desplazando sus rutas hacia zonas más frías, lo que desconecta los ciclos reproductivos de muchas plantas. El ritmo de migración ya no coincide con la maduración de los frutos, y sin aves, muchos bosques no pueden regenerarse. ¿Sabemos todo esto? Antes se capturaban aves con redes de niebla para analizar sus heces. Pero ahora usamos códigos de barras de ADN. Analizamos pequeños restos genéticos en sus heces y listo. Sabemos exactamente qué semillas transportó cada ave. Ciencia molecular al servicio de la conservación. Entonces, cada ave que ves no es solo un animal bonito que canta. Es arquitecta de bosques, sembradora de carbono, conectora de ecosistemas. Su desaparición implicaría la pérdida de miles de interacciones ecológicas que sostienen la vida en los trópicos. Conservar aves es conservar bosques, es proteger el almacenamiento de carbono, es garantizar que las plantas puedan adaptarse al cambio climático buscando nuevos hábitats. Porque sin aves sembradoras, los árboles no pueden cruzar montañas, ni ríos, ni campos. Se quedan inmóviles, esperando un vuelo que quizás nunca llegue. Con información del portal Una Mirada a la Ciencia. Les saluda Mónica Genis.
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1: Son las 9:31.

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1: Son las 9:45.
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0: Bienvenidas y bienvenidos a La Hora Nacional. Hoy vamos a tener para todos ustedes historias sobre cultura, medio ambiente, inclusión y la vida cotidiana de nuestro país.
1: Sí, y vamos a empezar con música de Cecilia Rivera, conocida como Tafate. Ella es compositora, poeta y activista mazateca de la región Cañada de Oaxaca.
0: Además, conoceremos cómo se arma el vehículo Olinia, el proyecto del auto eléctrico mexicano que apuesta por una movilidad más limpia y sustentable.
1: En el marco del Día Mundial del Medio Ambiente y del Día Mundial de la Bicicleta, hablaremos sobre acciones que impulsan el cuidado del planeta y la inclusión social.
0: Hablaremos con Manuel de la Torre, creador del Paseo a Ciegas, una iniciativa que desde hace más de 20 años permite que personas con discapacidad visual hagan recorridos en bicicleta acompañados por ciclistas voluntarios.
1: También vamos a platicar con la doctora Mariana Núñez Vespalova sobre el encuentro de arte textil, decorativo y utilitario original mundial social. Ahí, artesanas y artesanos mexicanos exhibirán piezas inspiradas en el Mundial 2026, mezclando tradición, creatividad y cultura popular.
0: Y en nuestros espacios de servicio les contaremos sobre la jornada notarial en la Ciudad de México para explicar los beneficios y apoyos disponibles para la ciudadanía. Así que comenzamos.
1: Hoy empezamos el programa con música de Cecilia Rivera, alias Tafate, que es una artista mazateca originaria de la región de la Cañada Oaxaqueña. Vamos a ver y escuchar una de sus canciones.
2: Hola, ¿qué tal? Mi nombre es Cecilia Rivera Martínez, Tafate y Momo García. La canción que vamos a presentar a continuación se titula Respira y sigue adelante. Está en lengua mazateca. Estamos en La Hora Nacional.

0: Buscando la movilidad más limpia, México está impulsando proyectos innovadores como Línea, que es un auto eléctrico diseñado con enfoque ecológico y tecnológico.
1: Este vehículo es una apuesta para reducir emisiones contaminantes y avanzar hacia un futuro donde el transporte sea más eficiente y sustentable. Vamos a ver y escuchar una cápsula sobre este proyecto.
2: México ha movido al mundo con destreza inigualable, con mentes y manos que dominaron la ingeniería para cuidarnos, que levantaron torres hacia el cielo y que le dieron color a nuestra vida. Con esa herencia, hoy trazamos un nuevo rumbo. Escuchando a quien da vida a la ciudad, a quien conoce el camino y a quien necesita movilidad accesible. Olínea es un proyecto construido por científicos de las mejores universidades del país, resultado de un método preciso y una visión compartida basada en las mejores prácticas.
3: Definimos la identidad y la experiencia. Cada superficie y cada volumen están pensados para que el vehículo conecte con las y los usuarios.
4: Desarrollamos el chasis y la arquitectura física para superar las pruebas de seguridad y de desempeño.
5: Gestionamos sistemas de calidad ambiental, de salud y seguridad en el trabajo para la mejora continua de Olínea en un sistema de gestión integral.
6: Anticipamos cualquier riesgo aplicando pruebas y metodologías preventivas para lograr un producto seguro, sin fallas y bajo la normativa aplicable.
7: La planta preparamos todo para que la producción sea eficiente, repetible y escalable.
8: Coordinamos la cadena de suministros y cuidamos de cada eslabón del proyecto para tener una producción precisa y con el mejor costo.
2: El ingenio ya lo teníamos. Hoy lo convertimos en nuestro motor, la energía que nos pone en marcha.
1: Hay proyectos que no solo transforman ciudades, sino también la forma en que entendemos la empatía y la inclusión. Hoy vamos a hablar de una iniciativa en la que personas voluntarias prestan sus ojos para que alguien más vuelva a sentir la emoción de pedalear.
0: Se trata de Paseo a Ciegas, una asociación civil que desde hace más de 15 años hace recorridos en bicicletas tándem, ya saben, estas bicicletas como dobles, para personas con discapacidad visual. Hoy nos acompañan Manuel de la Torre, que es el fundador de esta iniciativa, y Lola del Ángel, una usuaria de Paseo a Ciegas. Bienvenidos a La Hora Nacional. Qué gusto que estén con nosotros.
9: El gusto es nuestro.
10: Muchas gracias. Gracias por invitarnos.
1: Al contrario, nosotros felices de que estén aquí con nosotros. Y quisiéramos saber, Manuel, ¿cómo fue que nace Paseo a Ciegas? ¿Qué te motivó? ¿Cómo entendiste que no nada más era andar en bicicleta, sino una manera de transformar muchas cosas y muchos corazones?
9: Es cierto, como lo comentas, por aquel lejano 10 de enero del 2010, es que iniciamos una iniciativa en donde en la ciclovía recreativa de la Ciudad de México, este proyecto que se llama Muévete en Bici, estaríamos ahí en la glorieta de la Diana Cazadora ofreciendo esta posibilidad de andar en bicicleta, que es una dinámica muy lúdica, es un ejercicio, es un juguete, es un pasatiempo bellísimo el andar en bicicleta, compartiéndolo con una persona con discapacidad visual mediante una bicicleta tándem, una bici doble, donde un ciudadano, un guía, como un servidor y ahora cientos o miles que han pasado a través de los años, ofrecen su tiempo para llevar a una persona con discapacidad, como mi amiga Lola del Ángel, que por obvias razones sola no lo podría hacer, y de esa manera disfrutar el andar en bicicleta, la ciclovía, la convivencia, el espacio público, la gente que se reúne cada domingo, que son familias, deportistas, niños, vas con tu mascota, en fin, y de esa manera compartir esa parte, ¿no? Así funciona, así nació Paseo a Ciegas, así nos conocimos hace ya muchos años, hicimos una gran amistad, y eso ha sucedido, como les digo, con muchos seres humanos, personas con y sin discapacidad, que nos unimos en ese punto para llevar a cabo esta actividad, esta labor, mediante esta dinámica.
0: Manuel, ¿dónde podemos encontrar información sobre esta iniciativa? ¿Dónde puede inscribirse la gente? ¿Cuándo son los paseos?
9: Claro.
0: Platícanos un poquito más como de la parte ya logística para que la
9: funciona.
0: Gente se una.
9: Claro, sí. Estamos todos los domingos de 9 de la mañana a 1 y media de la tarde en la glorieta de la Diana Cazadora, dentro de la ciclovía recreativa de la Ciudad de México. Seguro nos encuentran ahora que todo se mueve vía redes sociales, Facebook, Twitter, Instagram y todas esas como Paseo a Ciegas AC. Y ahí van a encontrar mucho de lo que hacemos, los calendarios, las actividades, muchas de las imágenes, las descripciones y el amor que conjuntamos en cada una de nuestras actividades. actividades.
1: Lola, ¿cómo has sentido tu vida después de estar en estas bicicletas, en estos recorridos, en estos paseos a ciegas?
11: La verdad es que, vuelvo a decirlo, es maravilloso. Estoy muy, muy agradecida porque a veces no pensamos como en la parte recreativa para las personas con discapacidad. Ya hablamos mucho sobre, bueno, tal vez no mucho, sobre accesibilidad, trabajo, salud y esto, pero sí falta la parte recreativa, el lugar en donde poder hacer amigos, en donde convivir con otro que es igual que yo, con quien compartir experiencias. Y la verdad es que Paseo a Ciegas me ha dado esa oportunidad de, justo como dice Manuel, poder hacer amigos, no solo personas con discapacidad, personas sin discapacidad también, pero que entienden la discapacidad de otra manera, que pueden volver a... Pues es que existe como a veces esta parte en la que nos miran como personas extrañas, como algo diferente, y cuando te sensibilizas y empatizas, te das cuenta que todos somos seres humanos, claro. Todos cabemos en este lugar, y eso es lo que está chido, el poder sentir que sí estamos, somos parte de... La verdad es que ha sido muy, muy
1: bonito,
11: padre.
1: Qué bonito lo que nos acabas de decir. Muchas gracias, Lola. Sí,
12: muchas gracias a los dos por venir. Qué gusto conocer esta iniciativa. Felicidades por armarla.
13: Gracias.
12: Qué padre poder haber conocido tu experiencia, Lola. Y ya saben, si se quieren unir, ahora tienen ya todas las herramientas para hacerlo. Y pues invitamos a toda la gente justo a participar. Y una vez más, muchas gracias por acompañarnos en la Hora Nacional.
11: Gracias. Muchas gracias. Gracias a ustedes, de verdad. Gracias a ustedes.
1: Y gracias a ustedes que nos están viendo y escuchando. Esto es La Hora Nacional. Quédense con nosotros.
14: Textil mexicano va a tener un espacio especial con el Encuentro de Arte Textil, Decorativo y Utilitario Original Mundial Social.
1: La subsecretaria de Cultura, Marina Núñez Vespalova, platicó con nuestro compañero Orlando Abad sobre esta iniciativa donde artesanos de todo el país mostrarán piezas inspiradas en el Mundial 2026 que ya está a la vuelta de la esquina.
15: México lindo y querido, hay muchos motivos para celebrar y uno de ellos es el Mundial, por supuesto. El Mundial Social incluye un montón de actividades y hoy vamos a abarcar una muy especial. Es Original. Ustedes saben que Original es un programa que apoya a los artesanos y artesanas de muchísimas disciplinas de nuestro país. Para platicar más al respecto y de un evento muy especial, está aquí la doctora Marina Núñez Vespalova, que tiene todos los detalles al respecto del 4 al 7 de junio en el Complejo Cultural Los Pinos. ¿Es cierto, doctora?
16: Así es, muchas gracias.
15: Bienvenida a La Hora Nacional. Cuéntenos, ¿cómo es que nació esta fusión, este Original edición especial?
16: Esta edición nació porque creemos que tenía que haber un espacio con motivo del Mundial que mostrara de mejor manera la gran diversidad que tiene México a través de su arte popular. Nosotros solemos hacer dos emisiones de Original, el de arte decorativo, que es justo en junio, y el de arte textil, que es el tradicional que se hace en el mes de noviembre. Ahora los fusionamos, invitamos a compañeros artesanos textiles también a esta emisión de junio y logramos una edición, la más grande. Hay 515 artesanos de todo el país, de distintas técnicas textiles y ramas artesanales. De verdad, va a ser una explosión de riqueza cultural fantástica, de arte, de dominio de técnicas, además técnicas que hablan mucho de nuestro país, de la gente que la sigue preservando. Y a todo eso se une también una gran oferta cultural muy amplia para todo tipo de públicos. Tenemos para bebés de 0 a 5 años un espacio que se llama Nido. Tenemos para 6 a 12 años talleres que van introduciendo al arte popular a través de los propios maestros artesanos, que son quienes dan estos talleres. Tenemos para adultos mayores que a veces recuerdan quizá algunas cosas que ya sabían hacer. Muchas de las señoras bordan, por ejemplo, entonces se encuentran con maestras que les enseñan, que les recuerdan cómo mejorar ese bordado. Y hay música y hay comida y creo que es un espacio muy completo que habla también de todo el ambiente que rodea el mundo del artesano.
15: Todo lo que ustedes tienen que saber es que México es riquísimo, pero qué mejor que de la mano de los artesanos. Y tantos, ¿no? Más de 500, imagínense. La cita está dada del 4 al 7 en Chapultepec. ¿Y hay algo más que tengamos que saber para disfrutar en su plenitud este ventazo?
16: Que tienen que ir con el alma dispuesta, abierta, con zapato cómodo, darse el tiempo para visitar Original. Son 12 kilómetros de riqueza cultural, donde vale la pena detenerse, ver cada pieza, hablar con el artesano y de repente sentarse, comerse un buen taco. Vamos a tener representación gastronómica de prácticamente 10 estados de la República con cocineras tradicionales y para bajar la comida un buen zapateado.
15: ¡Qué rico! Y hasta baile va a haber. Bueno, ir, disfrutar, conocer, observar y también aprender en estos talleres va a ser algo sin igual. Sin duda es una gran edición, esta edición especial del, podríamos decir que es mundialista, ¿no?
16: Es totalmente mundialista, tenemos una cascarita también.
15: Ah, y además, miren, el puro orgullo de ser mexicanos ya habla por sí mismo, pero si a eso le agregamos toda la tradición de nuestras artesanías, es garantía de calidad y de pasarla súper bien. Doctora Marina, muchísimas gracias por compartirnos toda esta información y allá nos vemos.
16: Allá nos vemos, muchas gracias.
15: Allá nos vemos.
14: Personas aprovechan las jornadas notariales para hacer trámites como testamentos, escrituras y regulación patrimonial a costos accesibles. Estas campañas buscan dar más certeza jurídica a las familias mexicanas.
1: Y para entender cómo funcionan estos programas, sus beneficios y por qué es importante mantener nuestros documentos en regla, hoy tenemos con nosotros al licenciado Fernando Dávila Rebollar, especialista en materia notarial. Licenciado, bienvenido a la Hora Nacional.
13: Muchas gracias por esta invitación y aprovechar este espacio con su distinguido público. Efectivamente, como bien señalas, es una tradición realmente en la actividad notarial en la Ciudad de México, siempre estar presente en todo lo que es el apoyo a la población en todo lo que son sus necesidades. Y una de ellas básicamente pues es en el aspecto patrimonial. Está por demás reconocido que bueno, pues prácticamente el tener su propiedad, su patrimonio, aspirar a tener debidamente un pedazo de patria, como dicen, y debidamente formalizado y escriturado. La cereza en el pastel de cualquier adquisición de cualquier inmueble, digamos, es la escritura pública. Ella es necesaria, es importante, es el título de propiedad. Con base en ello se inscribe al dueño en el registro público de la propiedad previo pago de los impuestos y pasando por un procedimiento de escrituración. La intervención del notario es importante porque precisamente la labor del notario es verificar que quien adquiere un inmueble lo está haciendo de quien a su vez debidamente es dueño, propietario y que el inmueble precisamente cumple con todos esos requisitos, principalmente que el registro público de la propiedad todo esté en orden y sea una propiedad perfectamente regularizada, por decir así, y pues garantizar a quien va a adquirir que tanto esfuerzo implica, tanto sudor implica tener una propiedad, hacerlo correctamente. Efectivamente, el tema de la escrituración siempre, de alguna manera, pues ha implicado un costo. De tal manera que en la Ciudad de México, todo el que quiere escriturar en la Ciudad de México un inmueble, tiene beneficios fiscales muy importantes. Es decir, se simplifica en el sentido de que, por ejemplo, no se requiere tener un avalúo para escriturar, que eso siempre representa un costo importante. ¿Por qué? Porque la base para el pago de todos los impuestos, derechos de registro y cálculo de honorarios, va a ser el valor catastral que venga en la boleta señalada. En la propia ley se establecen los rangos de valores catastrales. En estos artículos se establece pues un tabulador. Hay tablas que dependiendo del valor catastral, de un valor mínimo a un valor máximo, si tu boleta catastral señala ese valor, vas a tener derecho a este beneficio de jornada notarial y que los descuentos pueden ir desde el, gradualmente vienen del 10, 20 hasta el 60 y en algunos casos tratándose de herencias, que ese siempre ha sido un tema de las escrituraciones por herencias, se detectó que pues muchas veces la falta de regularización de los inmuebles venían de herencias, Javier.
1: Sí,
13: de que efectivamente dicen, no, pues este...
1: Parece que es fácil que le hereden a uno, pero sí, realmente no lo es.
14: Sí, es bien
1: y es caro.
13: El costo, ¿no? La gente decía, pero ¿cómo? Si es la propiedad donde siempre he vivido.
1: Sí, claro.
13: ¿Por qué
1: claro.
13: Si mi papá murió ahora tengo que pagar? Bueno, pues es un concepto que está en la ley. Pero afortunadamente en jornadas notariales hay un capítulo especial para sucesiones y en el caso de sucesiones hay otros rangos de valor, pero los descuentos pueden ser hasta del 80%.
1: Buenísimos.
13: Entonces, fíjate, entonces no tienes que pagar en la avalúo. Pagas con base en el valor catastral y aparte el resultado con una reducción de hasta el 80%.
1: Ah, no.
13: Sobre todo también fomentar que gran medida la irregularidad en las propiedades se debe a de que vienen de sucesiones y se deja. El notario de la Ciudad de México tiene una tradición de servicio a la ciudadanía. No cobra por asesorías, por gente que vaya y pregunte qué puede hacer para escriturar. Entonces, el tema de estos dos artículos, estas adiciones a la jornada notarial, tienen esa finalidad. Los requisitos muy sencillos, es, insisto, basado en tu boleta predial vigente, dependiendo del valor catastral, vas a tener derecho a beneficios. Tienes que ir con el notario al que te corresponda, de tu preferencia, y le debes de llevar simplemente la escritura, la boleta, tu identificación, vas a llenar un formato. El notario te va a ayudar, el notario prácticamente, no tomes nota necesariamente de muchas cosas. Mientras tengas tu título, tu boleta de predial, ve a ver al notario, te va a decir si entras en jornada notarial, y él se va a encargar, conoce los procedimientos. Pero en general, acérquense con su notario o al Colegio de Notarios de la Ciudad de México. Agradezco muchísimo esta oportunidad a la Hora Nacional y a ustedes por este espacio.
12: Mil gracias a usted, licenciado, de verdad.
13: Gracias.
12: Acérquense a su notario, ya saben, todas las preguntas se contestan gratis. Y quédense con nosotros. ¿A dónde van? Esto es la Hora Nacional.
1: Acérquense a la Hora Nacional.
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14: El cambio climático y la contaminación son cada vez más visibles y más preocupantes. Y por eso, cuidar el medio ambiente tiene que ser una tarea de todas y todos. Por lo mismo, fechas como el Día Mundial del Medio Ambiente nos ayudan a pensar en nuestras acciones diarias y también en sus consecuencias.
1: Y además, esta semana también se conmemora el Día Mundial de la Bicicleta, una alternativa de movilidad mucho más sustentable. Y como en nuestro país se impulsan proyectos como Línea, una iniciativa de energía limpia, hoy queremos hablar sobre por qué es tan importante cuidar nuestro planeta. Para esto nos acompaña nuestro colaborador, Eric Ortiz. Eric, bienvenido una vez más a la Hora Nacional.
18: Un gusto una vez más acompañándoles aquí a todos ustedes y a quienes nos ven en casita esta noche.
14: ¿Cuáles son las acciones más sencillas que realmente nos pueden ayudar a cuidar el medio ambiente?
18: Las fundamentales sería primero la educación de los datos. Implementarla a través de los municipios. Aquellos municipios que son capaces de medir su gasto de energía y su gasto de agua son municipios capaces de cumplir con metas internacionales. Otras metas serían, como personas, lo que podemos nosotros realizar es el consumo local, que quizá es un tema que ya se escucha muy trillado por algunas campañas, pero es algo muy importante porque nosotros, al consumir local, lo que estamos realizando es estamos reduciendo nuestra emisión transfronteriza de contaminantes. Y la tercera sería que en nuestros hogares tratemos de ir adaptando nuevas tecnologías con energía limpia, adquirir aparatos electrónicos que cumplan con los estándares internacionales, ¿no?, del ahorro de energía y sobre todo medir nuestros consumos y gastos de agua, de luz y de gas.
1: Oye, Eric, y estas pequeñas acciones, pero que son hechas por muchísimas personas, ¿qué impacto tienen?
18: Hay un dato muy importante y contundente. La Organización Mundial Meteorológica ha dicho que el planeta sigue rompiendo récords en el alza del calentamiento global. Lo que ha hecho el mundo ante esta situación es crear el Acuerdo de París, conformado por más de 200 países, en el cual se incluye México, y en este pues se han comprometido a que el planeta no alcance el 1.5 grados de temperatura. Y esto es algo muy importante para nosotros como país, porque según datos de la OCDE y del Banco Mundial, nuestro país es propenso a fenómenos hidrometeorológicos. Y esto no solamente tiene una implicación ecológica, también tiene una repercusión económica en nuestro desarrollo si es que nosotros no tenemos una resiliencia climática y adaptamos nuestras infraestructuras ahora que estamos a tiempo.
14: Oye, Eric, y aprovechando que también se celebra el Día Mundial de la Bicicleta, ¿crees que el uso de la bicicleta pueda generar un impacto positivo en las ciudades y en nuestra salud?
18: Si nosotros vemos ejemplos como el de Países Bajos, que han sido uno de los países que ha implementado este tipo de acciones, se pueden dar cuenta que las calles han empezado a cambiar, los ríos, la naturaleza se empieza a ver diferente, pero también el hecho de nuestra salud, ¿no? Al tener otro tipo de movilidad, incluso en las emociones, nos beneficiaría muchísimo, tanto en la salud como en nuestro entorno y el medio ambiente.
1: ¿Cómo podemos crear mayor conciencia ambiental desde nuestra casa y en nuestra comunidad o a nivel comunidad?
18: Cuando pensamos en el mundo y en los tratados internacionales, creemos que solamente se firman en una mesa, Suiza o en Alemania o en algún país lejano. Pero la realidad es que esto toma relevancia cuando lo ejecutamos en nuestras calles, cuando lo ejecutamos en nuestras casas, con el manejo de los residuos, ¿no? Cómo separamos la basura, cómo nosotros, si no necesitamos tantos focos en la casa, pues prendemos solamente los que necesitamos. Al momento de bañarnos, pues reciclar el agua, que no se desperdicie, ¿no? Yo creo que con pequeñas acciones nosotros podemos lograr que haya cambios muy significativos en nuestro entorno y sobre todo en el cuidado de nuestro medio ambiente. Recordemos que el medio ambiente no conoce fronteras ni ideologías, conoce soluciones técnicas y yo creo que el día de hoy lo que tenemos que hacer es cuidar nuestro entorno.
1: Así es. Eric Ortiz, una vez más, muchísimas gracias por acompañarnos aquí en La Hora Nacional y también ustedes, muchísimas gracias por acompañarnos.
19: Hola, ¿qué tal? Mi nombre es Cecilia Rivera Martínez, Táfate y Momo García. La siguiente canción que vamos a compartir con ustedes se titula Tu Voz. Estamos en La Hora Nacional.

0: En su libro autobiográfico Vivir para contarla, Octavio Paz dijo lo siguiente: la vida no es lo que uno vivió, sino lo que uno recuerda y cómo lo recuerda para contarlo. Y con esta frase terminamos la primera parte de esta Hora Nacional.
1: Antes de ir a una pausa, queremos mandarle saludos a todas y todos los que nos escriben cada semana. Hoy van para Rolando Na Pérez, Rafael Vázquez Castro, Francisco Segura y Raúl Robles en Fresnillo, Zacatecas.
0: También para Betty Nav en Sultepec, Estado de México, Alicia BFG, Cecilio Godínez en Dolores Hidalgo, en Guanajuato, Gabriel Dávila en Torreón, Coahuila y Saúl Basilio.
1: Y otros para Verónica Muñoz Centeno, José Luis Hernández Álvarez y Paloma Espinosa, que nos platicó que escucha La Hora Nacional desde que estaba en la primaria.
0: Ah, qué buena onda.
1: Sí, le mandamos un abrazo.
0: Por eso le digo también en la vida, desde chiquita.
1: Mira, nomás.
0: Bueno, pues muchísimas gracias por escribirnos, por escucharnos y por ser parte de esta comunidad. Recuerden que estamos en YouTube, Facebook, Instagram, TikTok, X y Spotify.
1: También nos pueden contactar en el número 55-34-83-42-39 o mandarnos un correo electrónico a la dirección lahoranacional@segob.gob.mx. Que tengan muy buenas noches y muy bonita semana.
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0: ya estamos de regreso en esta segunda parte de la Hora Nacional, donde vamos a tener más historias, cultura, inclusión y música en lengua mazateca.
1: Sí, vamos a hablar de las obras que se están haciendo para evitar inundaciones durante la temporada de lluvias. Estas obras son en zonas como Iztapalapa, Ciudad Nezahualcóyotl y La Paz. Estas buscan reducir riesgos y proteger a miles de familias.
0: También va a estar con nosotros Yoali Olvera Tolentino. Ella es ganadora del Premio Nacional de Acción Solidaria y Voluntaria 2025 por su trabajo con mujeres de su comunidad.
1: Hablaremos de la exposición NEO, Nombrar el Orgullo, que está en el Centro Cultural El Rule. Ahí convergen artistas de la diversidad cultural, pueblos indígenas y la comunidad LGBTIQ+.
0: En La Chilanguía les traemos una agenda de actividades que pueden hacer en la Ciudad de México.
1: Y les vamos a platicar de la obra de teatro Toc Toc, donde 6 personajes con trastornos obsesivo-compulsivos te hacen reflexionar sobre esta enfermedad, pero con muchísimo humor.
0: La música de Cecilia Rivera, mejor conocida como Tafaté, es un homenaje a la lengua mazateca. Con su propuesta artística, ha llevado la identidad indígena a escenarios internacionales. Vamos a verla y vamos a escucharla.
2: Hola, mi nombre es Cecilia Rivera Martínez, mejor conocida como Tafaté. La siguiente canción que vamos a compartir con ustedes es Los Ojos del Alma. Estamos en la Hora Nacional.

0: Esta época de lluvias llegó con todo.
1: Sí, ¿qué tal? Fíjate que justo en esta temporada que ya la tenemos encima, se están reforzando varias obras para prevenir inundaciones en puntos clave, sobre todo en la zona oriente del Valle de México.
0: Sí, por ejemplo, en Iztapalapa, en Nezahualcóyotl y La Paz, donde el agua se acumula rápido y genera afectaciones importantes.
1: Por eso se están ampliando y fortaleciendo lagunas de regulación, colectores y cárcamos de bombeo para que el sistema tenga mayor capacidad de desalojo y responda mejor en lluvias intensas.
0: Y también el mantenimiento del drenaje, ¿no? Sí. O sea, no solo obras nuevas, sino limpiar, reforzar y desasolver para que todo fluya mejor.
1: De hecho, hay trabajos de desasolve en varios ríos y canales, además del refuerzo de bordos en distintas regiones del país como parte de una estrategia mucho más amplia de prevención.
0: La idea es reducir riesgos y proteger a la población en toda la temporada de lluvias, que ya sabemos que cada año viene con fuerza.
1: Hoy conoceremos la inspiradora historia de Jenny Joali Olvera Tolentino, ganadora del Premio Nacional de Acción Voluntaria y Solidaria 2025 en la categoría juvenil. Vamos a la entrevista que realizó nuestro compañero Orlando Abad.
2: Buenas noches, México lindo y querido. Hoy queremos platicarles del Premio Nacional de Acción Voluntaria y Solidaria 2025. Estamos hablando con Jenny Olvera Tolentino, que es la ganadora del premio que les menciono. ¿Cómo estás, Jenny? Buenas noches.
3: Muy bien, gracias.
2: Fíjate que estábamos leyendo que este es un premio muy importante para la sociedad y queremos preguntarte qué es lo que tú sentiste cuando te dijeron que eras la buena este año.
3: Me sentí muy, muy contenta, muy feliz porque se vio reflejado el esfuerzo que viene de años atrás de, con muchas mujeres, sobre todo, del ser la primera mujer que lo gana, y creo que se me hace muy, muy, muy feliz.
2: Suena muy bonito y romántico, pero imagino que detrás de eso hay un montón de esfuerzo, de inspiración, de oportunidades que se han ido generando en el camino. ¿Cómo fue que tu vida se tornó hacia ser una voluntaria?
3: Mira, yo soy de una comunidad de Actopan, Hidalgo, y soy bióloga de profesión y voluntaria de corazón, siempre lo digo. Inicié en la carrera y ahí tuve el acercamiento con muchas familias. Ahí es donde me di cuenta de las necesidades y las carencias que tienen, y entonces ahí me nació ese espíritu solidario, o se fortaleció, ¿no? Quizás siempre lo he tenido, pero se fortaleció por hacer algo más para las familias.
2: Me platicabas que haces desde humedales hasta gallineros y sí, todo lo que se vaya ofreciendo en el camino, pero me gustaría preguntar cómo es que lo reciben las comunidades, ya que lo ven hecho y desde que vas llegando.
3: Es todo un reto porque muchas de las comunidades están acostumbradas a que todo se les dé. Entonces aquí nosotros llevamos capacitaciones donde hablamos desde el empoderamiento de las mujeres, el trabajo en equipo, la visión comunitaria, para que vayamos fortaleciendo esa comunidad y hacer un trabajo más integral. Entonces pues es mover a estas mujeres para empoderarlas y decirles que si nos unimos y juntas vamos a poder ver cosas reales en sus comunidades, impactos reales.
2: Eso suena también como un poco a cambiar los paradigmas existentes, ¿no? Me imagino que ha de ser de pronto un choque en ocasiones, ¿no? Llegar y decirles, oigan, sí se puede, no se acostumbran a que les den, vamos a hacerlo.
3: Sí.
2: ¿Vas viendo el cambio de cómo llegas a cuando terminas?
3: Sí, yo me enfrento a muchos obstáculos en este camino. Para empezar, por ejemplo, el machismo en las comunidades está muy arraigado y las mujeres no tienen ese voto, esa voz para tomar decisiones. Entonces, pues sí es complicado, es primero llegar y también me enfrento a la incertidumbre, ¿no? A la duda que se pone en mi trabajo, mis habilidades para pues, liderar esta comunidad.
2: Pienso que ahorita tal vez allá afuera haya personas que digan, hombre, ¿yo qué me voy a meter a eso, no? De andar de voluntario, si ni pagan, si ni se gana, si nomás se pierde el tiempo. ¿Habría algún mensaje para ellos? Seguro hay recompensas al corazón que valen mucho, ¿no?
3: Sí, yo creo que México es un país voluntario y solidario, y lo hemos visto nosotros en muchos desastres naturales, ¿no? Donde miles de personas salen a ayudar sin esperar nada a cambio, donde muchas personas arriesgan su vida por salvar otras. Entonces, es buscar esa causa con la que nosotros conectemos. Encuentras la felicidad en algo que no la vas a encontrar en otro lado. Entonces, solo es buscar eso que nos apasiona para que nosotros podamos dedicarnos y sentirnos felices en el corazón, ¿no?
2: ¡Ay, qué bonito lo dices! Y qué bonito es compartir. Si está en sus manos y en sus posibilidades, háganlo. A lo mejor ahorita siembras una semilla en alguien que diga, lo voy a pensar, probablemente sí lo voy a hacer. ¿Cómo les dirías que se puede iniciar en un voluntariado?
3: Acercarse a diferentes organizaciones. Hay muchas organizaciones civiles que se encargan a llegar a estas comunidades o a la causa que nosotros queramos. Es acercarnos, como ya lo dije, algo que nos mueva mucho, y ya una vez que estemos ahí, ver qué es lo que podemos hacer.
2: Seguramente al llegar a este nivel de ya tener un premio, te has de motivar para seguir adelante. ¿Qué es lo que vas a hacer para seguir tu carrera?
3: Pues sí, este premio me ha motivado mucho. Quiero ser un ejemplo para mi familia, para mis sobrinas, que ellas me vean como mujer

0: y que piensen que sí podemos cambiar las realidades de las comunidades, que sí tenemos voz y sí podemos liderar proyectos.
1: Y hay cosas que no se miden, ¿no? Como el impacto de tus palabras en las personas que ahorita te están escuchando. Muchas gracias por tu labor, por inspirarnos y porque el voluntariado tiene un peso muy importante en nuestra sociedad. Por favor, cuéntanos, ¿dónde te podemos seguir?
0: En Facebook como Jenny Olvera.
1: Va, y cualquier cosa, ahí en las redes de La Hora Nacional seguramente pondremos toda la información. Continuamos esta noche.
2: La diversidad cultural y lingüística de México también es una forma de nombrar y entender las identidades. Y justamente desde esa mirada nace una exposición que busca el diálogo, la reflexión y el reconocimiento de las diversidades sexogenéricas a través del arte y las lenguas originarias de nuestro país.
3: Sí, se llama Nombrar el Orgullo, mejor conocida como NEO, y es una muestra con 18 ilustraciones que representan palabras de distintas lenguas y variantes lingüísticas de México que se usan para referirse a las diversidades sexuales e identidades de género. Para platicar un poquito más del proyecto nos acompañan Elena Ibáñez y Margarita Mancilla. Bienvenidas a La Hora Nacional, ¿cómo están?
4: Hola, muy bien, gracias.
2: Al contrario, gracias a ustedes. Oigan, pues vamos por partes. ¿Qué es exactamente NEO? ¿Qué es Nombrar el Orgullo? ¿De qué estamos hablando?
5: Bueno, Nombrar el Orgullo es una exposición que busca la interseccionalidad, ¿no? El diálogo entre diferentes diversidades, ¿no? La diversidad lingüística, la diversidad sexual y la diversidad lingüística y cultural. A través de ilustraciones, el foco es en la palabra, ¿no? Las palabras que se usan en diferentes lenguas originarias de México para nombrar estas diversidades sexuales.
3: ¿Cómo fue el proceso de reunir estas palabras? Que es un proyecto pues grande, entendiendo que son tantas variantes lingüísticas a lo largo de un territorio muy grande también.
5: Recordemos que en México existen más de 364 lenguas y variantes originarias en 68 culturas, agrupaciones lingüísticas. Nosotros nos dimos a la tarea de lanzar una convocatoria con UNESCO y a partir de esa convocatoria se fueron recolectando, identificando las palabras, después un boom proceso de selección con personas que pertenecen a pueblos originarios, que son de la diversidad sexual también, quienes seleccionaron las palabras con diferentes criterios, ¿no? Lenguas que se conocen más, porque a veces hay lenguas que se conocen mucho, ¿no? El náhuatl, zapoteco, mixteco, pero hay otras lenguas que casi no se conocen. Entonces seleccionaron esas palabras y después empezó el proceso de ilustración con artistas también que son de la diversidad sexual y de pueblos originarios.
3: ¿Dónde podemos ver la exposición y qué más actividades va a haber alrededor, digamos?
4: Sí, les contamos, la exposición se inaugura justo el día 21 de mayo, que es el Día Mundial de la Diversidad Cultural para el Diálogo y el Desarrollo, ¿no? A nivel mundial. Y es por eso que en marco de ello se inaugura la exposición en el Centro Cultural El Rule, que está abajo de la Torre Latino, donde toda la gente va a poder pasar, va a estar abierta al público para que estén ahí hasta el día 6 de junio. Okay. Hasta ahí va a estar y de ahí buscamos haciéndolo itinerante en otros espacios para que la gente la conozca. Ojo, es una exposición única no solo por el tema, sino porque está traducida a 15 lenguas diferentes, es decir, 14 lenguas originarias más el español. Normalmente cuando vamos a las exposiciones de arte, vamos a los museos, pues sabemos cuando están en inglés, en francés o en otras lenguas. ¿Por qué no tenemos ese tipo de exposiciones en las demás lenguas, ¿no? Entonces fue un esfuerzo gigante de las 68 en el país, tener 14 es un avance enorme. Y además tenemos una página web donde con el QR van a poder leer la ficha, conocer a los artistas, a las artistas y además ver todas estas traducciones en audio y escritas. Entonces, bueno, les invitamos a todos a que puedan visitarla, córranle porque es un caso único y que visiten la página web que es www.metalinguamx.org. Ahí van a poder escuchar todas las lenguas y está bien interesante poder ver la realidad de la diversidad en México.
3: Buenísimo, pues muchísimas gracias por habernos acompañado, Margarita y Elena. Mucha suerte con todo lo que tiene que ver con la expo y que lleguen a un montón de personas. Porque son cosas bien importantes y además se ve que se puso todo el corazón para hacerla.
4: Todo.
3: Se siente.
2: Se siente. Sí. Muchísimas gracias, gracias y muchísimas gracias a ustedes. No se vayan, que hay más aquí en La Hora Nacional.
3: Y pues ya llegó el momento de la Chilanguía, el espacio donde les platicamos de todo lo que hay que hacer en la Ciudad de México. Actividades culturales, conciertos, exposiciones, ferias, cine, todo.
2: Todo. Y si quieren descubrir eventos gratuitos, pongan mucha atención porque nuestro compañero Germán Gastelum ya tiene preparada la agenda con lo mejor de la ciudad.
6: gusto saludarlos nuevamente. Ahora sí que tenemos una semana extraordinaria con mil eventos que podemos ir y venir y divertirnos mucho. Y más como andamos en la onda futbolera, bueno, hay mucho que ver. Primeramente tenemos, para que todos podamos estar metidos en la onda del fútbol, el 11 de junio, ahí en el Zócalo, vamos a tener grandes pantallas que nos van a traer todo este evento futbolero gratuitamente a todos. Así que ya saben, tenemos que estar ahí para apoyar a la selección. Más adelante también tenemos, miren, en el Campo Marte se van a presentar unos eventos a partir del 10 de junio muy interesantes. Son DJ que van a ser de varias partes del mundo, que van a estar tocando y todo. Y ya saben, también es una manera gratuita de poder ir a ver y escuchar a todos estos músicos. Y también los estoy invitando al Museo Franz Mayer. Se va a estar presentando todo lo que es la iconografía del fútbol. Vamos a ver camisetas, vamos a ver vasos, todo aquello que en algún momento ha tenido la marca de los mundiales en las diferentes partes del mundo. Y si seguimos con todo esto, en el museo, ese museo tan hermoso que es el de Memoria y Tolerancia, van a tener una exposición especial. El deporte como juego limpio, la cancha nos une al mundo. De esta manera están explicando y están marcando cómo el mundo se ha tenido que unir en estos momentos tan específicos, tanto en el pasado como en la actualidad. También no se pueden perder ir al Museo Vivo del Muralismo, que se encuentra en República de Argentina número 28 en el Centro Histórico. Hay una exposición interesantísima donde vemos los nahuales jugando fútbol. Precisamente a partir del 5 de junio, esta exposición llamada Cascarita Llanera, Naturales y Nahuales en la Cancha, de Filobonio Nacín. Una muestra que mezcla tanto el imaginario de los nahuales con la pasión futbolera y el arte popular mexicano. Es muy divertida y podemos verla de diferentes formas. Así que ya saben, muchas cosas que podemos ver en la Chilanguía. Fútbol, arte, música y cultura para toda la familia. Nos vemos la próxima semana. Yo soy Germán Gastelum. Hasta la próxima.
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9: Bueno, pues hoy vamos a platicar de un fenómeno teatral que es Toc Toc. Esta obra, que es original de Laurent Baffy y en México de Morris Gilbert, ya lleva 3,000 representaciones, ahí nada más. Y es un espacio donde todos terminamos reconociendo nuestras propias manías mientras nos morimos de la risa.
2: Y hoy nos acompañan dos de las actrices para hablarnos de cómo es habitar esa sala de espera del Dr. Cooper. Bienvenidas Monse Matarredona y Dani Romo a la Hora Nacional.
10: Muchas gracias.
11: Muchas gracias.
9: Qué emoción. ¿En qué momento empezaron a formar parte de esta obra que lleva más de 13 años en la cartelera mexicana? Porque no llevan desde el principio, hubieran sido que de brazos, como...
10: Sí, ¿no? Yo entré hace 2 años, recién salida de la universidad, y a estar con mi amiguita de toda la vida. Oh. Muy bonito.
12: Sí, yo entré hace ya 6 años junto con Ricardo Faslich y Faisy. Mm. Llevo ya haciendo el mismo personaje. Entré yo siendo una recién mamá, porque había parido a mi hijo y a los meses entré a la obra. Ajá. Pero sí, ahora estamos juntas. Montse y yo nos conocemos desde que tenemos 5 años. Entonces hemos estado juntas en el teatro por su papá y por mi mamá. Nos conocemos de toda la vida.
2: Es bonito que tengan esa amistad, sí, en la vida real. Pero yo les quería preguntar, las salas de espera son lugares duros, y más cuando es la oficina de un doctor. ¿Qué es lo que hace que la gente siga yendo a ver esta obra después de tanto tiempo?
10: Pues yo creo que todo mundo se puede identificar con alguno de los personajes y es el punto de la obra. Entonces, como te encuentras a ti y encuentras a alguien más, se va pasando mucho de boca en boca las ganas de verla. Por eso la gente sigue yendo. Vayan a vernos.
2: Sí, claro, claro.
9: Digo, que estaría muy bien, como por si alguien no sabe muy bien de qué va Toc Toc, que nos cuenten rapidísimo nada más cuál es la trama de la historia.
12: Toc Toc se trata de 6 pacientes que van a ver al doctor Cooper. Estos 6 pacientes tienen un trastorno obsesivo compulsivo diferente. Está la aritmomanía, que es contar todo, el síndrome de Tourette con coprolalia, que es tener tics y decir groserías. El personaje que nosotras compartimos es ecolalia y palilalia, que estamos repitiendo todo. Entonces son estos 6 pacientes que van a ver al doctor Cooper, pero llega la asistente a decirles que, híjole, su vuelo pues no ha llegado. De Nueva York todavía no sale, entonces no saben a qué hora va a llegar el doctor. Estos personajes entran en pánico. Entonces es 1 hora y media de los 6 personajes tratando de solucionar, por así decirlo, o saber cómo llevar a cabo este TOC para su vida.
9: De ahí que sea toc toc.
12: Efectivamente.
9: No es como alguien tocando la puerta.
13: No, es más bien por el toc,
12: trastorno obsesivo compulsivo.
13: Oigan, pero ahí es una línea muy delgada entre reírse de las personas que tienen estos trastornos, uh-huh, a reírse con las personas que tienen estos trastornos, claro, y que se reflejen ahí, que digan sí soy, hashtag sí soy, ¿no?
10: Es que como la comedia de Toc Toc está basada en la realidad y en el sufrimiento de estas personas, se vale reírse de ellos, la, uh-huh, verdad. Porque, uh-huh, como también todo el mundo se encuentra ahí, te estás riendo de ti mismo, que, sí, yo creo que es algo muy sano, de que encontrarle, uh-huh, risa a la tragedia que puede uno tener en su vida es algo muy bonito, en mi opinión, y es el punto de la obra, encontrar la comedia en la tragedia.
9: Siento que ya la vendieron muchísimo. ¿Dónde la podemos ver? ¿Hasta cuándo están en ese teatro?
13: ¿Qué días, qué horas,
9: todo?
10: Estamos en el Teatro Royal Pedregal, uh-huh, nos acabamos de mudar, excelente teatro, muy fácil de llegar, yo apenas aprendí a manejar y llevo súper bien.
9: Dios, qué jóvenes son. Wow. Ajá.
13: La ruta de la amistad que está por ahí fue porque, uh-huh, en algún momento se hicieron las Olimpiadas en este país también y nos regalaron cosas. Otros países nos regalaron esculturas.
9: Se aprende cosas todos los días.
13: Bueno, todos los días, y más al lado nacional. Todas esas.
10: Yo, en la amarilla sales.
13: Exactamente.
10: En la amarilla a la lateral. De nada.
12: Ay, Monse.
10: Bueno, y estamos los.
12: Ah, sí, de jueves a domingo. Los jueves estamos a las 8 de la noche, los viernes 7 y 9, sábados 6 y 8, y domingos 1 y media y 5 y media. Estamos alternando el elenco todo el tiempo, uh-huh, entonces vayan a verla, está muy, muy, muy divertida. ¿Y hasta cuándo? Hasta que Dios quiera.
13: Claro, porque además, sí, el elenco, ves páginas de teatro y es un personal infinito, ¿no?
9: Sí. Con tantas
13: funciones. Hay que ver las redes sociales de la, uh-huh, obra para saber quién va a estar en qué función, ¿no?
12: Exacto.
13: ¿Nos las pueden dar, por favor?
10: Es Toc Toc Obra en Instagram.
12: Ay, qué bueno que tú te las.
13: Ok.
10: Yo no me sé los horarios.
13: Obra en Instagram.
9: Ay. Claro que vinieron juntas.
12: Sí, equipo.
9: Oigan, muchas gracias por haber estado aquí en la Hora Nacional.
12: Ay, ustedes, muchas gracias por invitarnos.
10: Muchas gracias.
13: Gracias. Y gracias a ustedes. No se vayan, por favor. Tafaté ha convertido la música en una forma de resistencia cultural. Su trabajo muestra que las lenguas originarias siguen vivas y se fortalecen a través del arte. Vamos a ver y escuchar la entrevista que le hizo nuestra compañera Rosalba Aguirre.
14: Familia de la Hora Nacional, la música es una manera de preservar nuestros pueblos originarios, su identidad y, por supuesto, su talento. El día de hoy nos acompañan dos talentos impresionantes que vienen desde Oaxaca. Le damos la bienvenida a Cecilia Tafaté, Cecilia Rivera, y también está con nosotros Momo García. Bienvenidos.
15: Muchas gracias.
16: Muchas gracias.
14: ¿Cómo empezó este sueño de la música? ¿Dónde? ¿A qué edad? Platíquenos, por favor.
15: Pues yo crecí en una comunidad rural de aproximadamente 500 personas. Yo desde que tengo memoria, pues mis papás ponen música, ¿no?, en la casa, de distintos géneros. También yo escuchaba mucho el canto de las aves y siempre como que me llamaba la atención las melodías, los ritmos, y desde chiquita pues empezábamos a jugar como a los músicos. Y fue hasta en el 2018 cuando pues ya me dediqué como de lleno a la música, pero creo que la música, pues yo desde que nací estaba ahí. Yo fui la que me fui como metiendo y empaparme, ¿no?, de esto de la música, sobre todo en mi lengua materna.
14: Tú eres de la región de La Cañada en Oaxaca. ¿Cómo es esa región? Porque me imagino que también es muy inspiradora justo para este tipo de artes, ¿no? La música.
15: Bueno, allá es muy bonito en todos los aspectos. Tenemos una gran variedad de gastronomía, tenemos nuestro propio huipil, tenemos aproximadamente cuatro tipos de huipiles, que es San José Tenango, Huautla de Jiménez, San Lucas Oquiapan, también de la zona baja. Y pues tenemos nuestra propia lengua también, que es el mazateco. Es muy bonito, hay mucha vegetación, tenemos ríos y cascadas. Muy bonito que también justo pues eso es lo que a mí me inspira personalmente, lo que es en nuestra cosmovisión, que a veces de ahí me baso para componer.
14: En ese sentido también me gustaría mucho que nos platicaran qué sienten cuando van a otros países. Por ejemplo, te has subido escenarios en Nueva York. ¿Qué sienten, Momo, Cecilia, el ver banderas mexicanas, mexicanos en el extranjero, que puedan conectar con esta identidad nacional? ¿Qué sienten?
15: Yo soy mucho de la idea de que como cantante sea grande o pequeño un escenario, yo siempre canto con el mismo amor, con la misma pasión, y creo que la intención de un verdadero artista es compartir su arte, ¿no? Su amor, su canto con la gente que nos escucha y lograr conectar con ellas. Entonces, sea aquí, sea allá, en realidad pues he visitado Estados Unidos apenas el año pasado y fue muy bonito, la verdad, estar allá, porque pues sabemos cómo está la situación, que no cualquier persona puede cruzar, ¿no? Pues la frontera. Afortunadamente pues yo tengo este permiso, entonces pues estoy muy agradecida con la música que me ha llevado a diferentes escenarios, tanto pues locales, regionales, locales como nacionales e internacionales, y siempre portando con orgullo este huipil, con muchísimo respeto, que es bordado con manos, con mujeres de mi comunidad, de mi región, representando siempre a mi cultura, la mazateca, y también con mucho respeto, ¿no? A mi estado, Oaxaca.
16: Y creo que lo más bonito de tocar en otros países, en otros lados, es saber que México tiene presencia en el corazón de la gente de fuera. No somos un pueblo que sea ajeno a los extranjeros. Nos reconocen, saben que si escuchan a los mexicanos, están escuchando una propuesta diferente a lo que están acostumbrados. Se emocionan al escucharnos.
17: Cecilia Tafaté, Momo, platíquenos, ¿dónde los podemos localizar? ¿Redes sociales? ¿Dónde podemos ver los siguientes eventos, conciertos?
16: Todo es en las redes sociales de Cecilia Rivera. Ahí la buscan. Yo ahí la estaré acompañando en los conciertos. Soy el violinista de Cecilia y tengo un enorme gusto de serlo, de acompañarla y de darle vida a sus composiciones.
15: En todas las plataformas estoy como Tafaté, J-T-A-F-A-T-E, que significa voz brillante. Mi mazateco es variante de Huautla de Jiménez, tierra de María Sabina. También tengo algunas canciones publicadas en Spotify, como Tafaté, y en YouTube, en TikTok, en Instagram, pues así me encuentran. Muchas gracias.
17: Qué gusto, y sobre todo el poder tener un granito de arena entre todo este mar para seguir preservando, en este caso, la lengua mazateca. Muchas gracias.
15: Gracias a ti por el espacio.
17: Y gracias a ustedes también por permanecer aquí en La Hora Nacional. No se vayan.
18: Hola, ¿qué tal? Mi nombre es Cecilia Rivera Martínez, Tafaté y Momo García. La siguiente canción que vamos a compartir con ustedes se titula Tu Voz. Estamos en La Hora Nacional.

0: muchas gracias por acompañarnos una vez más aquí en La Hora Nacional. Les deseamos que tengan una excelente semana.
1: Sí, nos escuchamos por aquí el próximo domingo. Que tengan muy bonita noche.
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1: Son las 10:58.
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1: Son las 6:02.
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1: Son las 6:26.

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1: Son las 6:44.
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Son las 7, 9.

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0: Son las 7:42.
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1: Son las 7:50.

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1: 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Son las 8:24.

0: Son las 8:42.
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1: Son las 8:49.

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1: Son las 9:06.

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0: Son las 9:39.
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1: Son las 9:47.

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1: Son las 10:19.

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2: Son las 10:46.

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1: Son las 11:34.

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5: Son las 11:43.

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1: Son las 11:47.

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1: Son las 12:04.

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1: Son las 12:32.

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1: Son las 12:42.

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2: Son las 12:46.
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4: Hola, ¿qué tal? Muy buenas tardes, tengan todos ustedes. Son la 1:02 p.m. Ya nos encontramos completamente en vivo a través de la estación Kiss FM 101.9. Usted nos puede escuchar a través de CIPSE Play, el sitio de internet de radio y televisión de Grupo CIPSE. Saludos hasta Carmen, la comadre 95.5, que siempre están atentos escuchándonos. Y también, por supuesto, saludos a todos ustedes que siempre nos están sintonizando a través del transporte público, el taxi, o también al ir conduciendo para ir a buscar a sus hijos o saliendo del trabajo, también yendo al trabajo, ¿verdad? ¿Qué tal, cómo están en este bonito inicio de semana? Lunes, ya 1 de junio, qué rápido se está yendo el tiempo, los meses, el año. Qué rápido se está yendo. Y oigan, no me encuentro sola esta tarde porque me encuentro con Carlos Soberanis. ¿Qué tal, Carlos? ¿Cómo estás en este 1 de junio?
5: Iniciando mes, iniciando semana, muy contentos. Muchas gracias a quienes nos sintonizan en esta tarde, ya nublándose en la ciudad de Campeche. Le invitamos a que se quede con nosotros estas 2 horas llenas de información y, por supuesto, de invitados para compartirle información relevante que le va a servir seguramente para este arranque de mes y arranque de semana. Maneje con cuidado, por favor. Sabemos que a lo mejor ahora mismo pues no está lloviendo, ya a lo mejor las calles y avenidas ya están secas, pero al menos aquí en el área Campeche, donde tenemos las oficinas, pues ya se está nublando, así que tome sus precauciones. Si está tal vez en casa o en la oficina y está a punto de salir por los hijos al trabajo, o usted mismo está por salir a su hora laboral de comida, bueno, pues tome sus precauciones, maneje con cuidado, lleve su impermeable, su paraguas, porque aquí pues ya se están notando las lluvias. Obviamente hoy vamos a tocar el tema de las lluvias que se registraron el día de ayer, sobre todo en Bonfil, que sabemos que están pasando un momento muy complicado, pero que afortunadamente autoridades tanto estatales como municipales pues ya se encuentran trabajando de manera coordinada para llevarles la ayuda necesaria. Y por supuesto platicar a grandes rasgos de lo que aconteció el día de ayer, no únicamente aquí en la Concha Acústica, sino también en los 32 estados de la República, porque ayer fue el segundo informe de gobierno de la presidenta.
4: Así es, Carlos. Y justamente hablando del mal tiempo, de este temporal, nada más para hacerles este llamado a ustedes, que si usted en alguna de sus colonias, en sus calles, y bueno, se inunde, recuerde que puede denunciarlo a través de Campeche Habla Claro al 981-139-0974. Recuerde que están abiertas las líneas para usted en un momento más, ¿verdad? Ya les haremos saber y leeremos todos sus mensajes, sus denuncias que ustedes siempre nos están enviando. Pero recuerden que pueden enviar mensajes, ya sea de voz o de texto desde este momento para saber, pues, cómo, si les está afectando la lluvia, si es que les está afectando la lluvia a algunas calles o a algunas colonias, pues desde este momento díganlo, porque, bueno, sí, se viene, ya estamos en temporada de lluvias y se vienen lluvias muy, muy fuertes. Entonces, bueno, tomen sus precauciones desde ahora. Mientras tanto, vamos a un corte y después continuaremos con más información.
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1: En Kiss FM, es la 1:01. 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
1: Es la 1:06.
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1: Una de la tarde con 8 minutos, así de rápido ya regresamos y arrancaremos con toda la información, no sin antes recordarle que si usted anda de cumpleañera a cumpleañero, mándenos un mensajito y con mucho gusto le mandamos su respectivo saludo. Y pues bueno, vamos a arrancar con toda la información en esta emisión de lunes, iniciando la semana. Y evidentemente, bueno, pues el día de ayer todos los estados se reunieron, se unieron en las diferentes plazas públicas para celebrar el segundo aniversario de la llegada a la presidencia de la presidenta Claudia Sheinbaum. Desde el centro del país, en el Monumento a la Revolución, ahí estuvo presente la mandataria, acompañada por supuesto del gabinete federal, y durante su discurso destacó la unidad nacional, la defensa de la soberanía y el respeto a la autonomía de los poderes, destacando el aumento de empleos, la cantidad de exportaciones, el turismo, el salario mínimo, además de lograr el mínimo histórico de la pobreza laboral de este 2005.
2: Inversión extranjera directa en el primer trimestre de 2026, alcanzando 23.591 millones de dólares, monto que representa 10.4% por encima de 2025. El desempleo, de acuerdo con INEGI, se ubica en solo 2.5%. Estamos entre los primeros 3 países con menos desempleo del mundo. Se crearon 669 mil empleos y abril de 2026 fue el abril con más alto empleo formal de toda la historia de México. El peso está fuerte. El tipo de cambio se ubicó en 14.40 pesos por dólar, a diferencia de hace un año que estaba en 19.65 pesos por dólar. Y escuchen esto, el peso mexicano es la segunda moneda que más se ha apreciado frente al dólar estadounidense de todas las monedas del mundo.
3: Y sobre los programas sociales, informó que al finalizar este 2026 se contará con 14 millones de adultos mayores con pensión, 3 millones de mujeres de 60 a 64 años, pensión Mujeres Bienestar, 2 millones del apoyo a personas con discapacidad, 500 mil jóvenes participan en Jóvenes Construyendo el Futuro, así como 200 mil pescadores y más de 1.800.000 campesinos. En materia de educación, destacó la creación de universidades Benito Juárez, Rosario Castellanos y los apoyos destinados a las becas a estudiantes.
1: Y es que bueno, como parte de este informe también rindió cuentas en cuanto a otros programas y otros proyectos. La presidenta también hizo un atento llamado, sobre todo durante los últimos días que ha habido mucha polémica sobre esta presunta intervención por parte de otros países, en específico de Estados Unidos. Bueno, durante su discurso del día de ayer, la presidenta hizo un atento llamado a no permitir la intervención de los Estados Unidos. Esto debido a la polémica derivada de un laboratorio desmantelado en Chihuahua hace algunas semanas, donde lamentablemente fallecieron elementos de la CIA, así como la solicitud de extradición del gobernador con licencia de Sinaloa. Destacó la colaboración con los Estados Unidos, sí, pero respetando los principios y la soberanía de cada país.
2: ¿Acaso pretenden influir en la elección de 2027 en nuestro país? No son preguntas retóricas. México no es piñata de nadie. Llamo la atención de México, cuando desde el exterior se dicta quién es culpable y quién no, cuando se busca presionar a nuestras instituciones desde fuera, cuando se normaliza la idea de que otro país puede intervenir en asuntos que solo le corresponden a los mexicanos, ya no estamos hablando de cooperación, estamos hablando de injerencia. Y México, que se oiga claro, que se oiga fuerte, no acepta injerencias. Somos un país libre, independiente y soberano.
3: Y en este mismo sentido, cientos de personas se dieron cita en la Concha Acústica este fin de semana para presenciar el segundo informe de la presidenta Claudia Sheinbaum, incluyendo a la gobernadora del estado, Laida Sansores San Román, acompañada del gabinete legal y ampliado. La gobernadora destacó que pese a la situación económica del estado, la presidenta ha creado el Plan Campeche para impulsar la economía del estado.
4: Con tu apoyo solidario nace el Plan Campeche para diversificar nuestra economía, para fortalecer la producción de leche, de arroz, de carne. Aquí se procesará la leche de toda la península en una de las plantas pasteurizadoras más modernas del país. Los polos de desarrollo para el bienestar nos colocan como una plataforma para nuevas inversiones y más competitividad. Las inversiones en infraestructura portuaria y carreteras serán detonadores. Gracias por creer en Campeche y sobre todo, Dios Boti Tech, Yola Toki. Gracias por defender nuestra soberanía. Gracias, nuestra Claudia, por defender el derecho del pueblo de México a ser libre y a definir su destino. Gracias por defender nuestra patria con tu fuerza, con tu firmeza, con tu amor, con tu fuego.
1: Bueno, pues sí tiene parte de cómo se vivió este fin de semana. Ayer, de hecho, en la Concha Acústica, justamente antes de que cayera la lluvia, después de que finalizó la ceremonia, pues ya llovió y ya conocemos la historia de lo que aconteció el fin de semana. En un ratito más nos estaremos enlazando con Protección Civil. Pero pues ahí está, Sara, el informe de la presidenta, 2 años ya de este triunfo. Y pues bueno, yo creo que vale la pena hacerle una invitación al auditorio para que nos platique qué le ha parecido hasta el momento esta gestión.
3: Así es, recuerde que los números ya usted los tiene y usted nos puede comentar pues qué le parece esta gestión de la presidenta de la República, Claudia Sheinbaum Pardo, hasta el momento, qué le ha parecido, y si usted también estuvo ayer en este informe en la Concha Acústica, pues también hágalo saber desde este momento. Y bueno, Carlos, ¿qué te parece si vamos a un corte y ya en un momento más regresamos?
0: 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Ciudad del Carmen. Es la 1:16.
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2: Una de la tarde con 17 minutos y ya estamos de regreso con más información, como le íbamos comentando hace un momento, acerca de estas lluvias fuertes que se han registrado en el estado de Campeche. Y es que, bueno, en este mismo sentido, tras las lluvias registradas justamente el día de ayer, la directora de Protección Civil Municipal, Guadalupe Rodríguez Chávez, también acudió a Bonfil, donde brindó un reporte de lo acontecido y las acciones realizadas para proteger a los vecinos de esta zona.
3: Actualmente los niveles ya bajaron bastante, vamos a estar monitoreando los niveles al interior de la comunidad con las autoridades locales de aquí, pero bien pueden ver, sigue teniendo corriente, sigue llevando el caudal. Nos encontramos con equipos, trajimos de igual manera bombas para poder apoyar en algún momento las casas, pero tenemos que esperar que siga bajando, siga fluyendo el agua para ver cuál va a ser la situación. Hoy vamos a hacer más recorridos al interior, pero para conocimiento de todos, el dren principal, que es el que va, donde va bajando todo el agua, el día de ayer lo teníamos aproximadamente a esta altura venía bajando el agua. Actualmente ya, como pueden observar, sigue teniendo corriente, pero ya explota. Es todo lo que sigue bajando, todo lo que sigue arrastrando, sigue habiendo corriente y el canal sigue desembocando.
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4: Una de la tarde con 18 minutos, estamos de regreso completamente en vivo desde la ciudad de San Francisco de Campeche y en estos momentos nos enlazamos hasta la comunidad de Bonfil porque ahí se encuentra el secretario de Protección Civil Estatal, Anuar Dajer Granja, y también el secretario del Bienestar, Esteban Hinojosa, con este trabajo coordinado que tienen entre secretarías para atender, por supuesto, los daños que se están provocando por esta temporada de lluvias y ciclones en esta parte de la ciudad. Secretario, ¿qué tal? Muy buenas tardes.
5: Hola, muy buenas tardes, ¿cómo estás? Carlos, habla Esteban Hinojosa, secretario de Bienestar. Estamos aquí dándole seguimiento a los reportes hechos por Protección Civil, que hicieron desde ayer, cuando acababa de empezar la afectación. Vinieron a hacer recorridos y obviamente levantan el inventario de las familias que tienen algún daño mayor, y de manera que sus derechos sociales puedan estar vulnerados. Ya sabemos, ¿no?, la calidad de sus viviendas o el acceso a la alimentación, principalmente es lo que nos toca hacer como Protección Civil, pero ahorita estamos ayudando en los recorridos, también viendo las afectaciones en la zona ganadera y planeando la llegada del apoyo solidario de la gobernadora Laida Sansores, que envía dos excavadoras y una retro para contribuir en los trabajos de desasolve y de liberación de drenes para facilitar el escurrimiento.
4: Secretario, sabemos que desde muy temprano justamente pues ya se estaban dirigiendo esta zona, ¿no?, de la ciudad. ¿Han tenido la oportunidad de platicar justamente con las familias que resultaron afectadas? Ya nos comentó del apoyo que estará brindando la gobernadora, pero ¿qué es lo que le dice la gente de lo que vivió el día de ayer?
6: Sí, podemos, es importante decir, Anuar Dajer, Protección Civil, que la gobernadora desde el día de ayer nos instruyó venir a verificar, y es un equipo empezando por Bienestar, como aquí lo están escuchando, que estamos día, tarde y noche en comunicación, la atención de las familias, y se sumó, por supuesto, la Policía Campeche, se sumaron la Guardia Nacional, Conagua, está sumado todo el equipo técnico que involucra verificaciones, involucra bomberos, emergencias. Y en la presidencia de la Junta Municipal coordinó con nosotros ayer un despliegue en territorio y se dialogó con las familias, pero especialmente hoy recibieron, como bien lo dice Esteban Hinojosa, el abrazo solidario de la gobernadora. Y lo importante aquí es que, pues, hacer hincapié, porque se hizo el recordatorio a los ayuntamientos de todas las labores de prevención que se deben de hacer, a todos los ayuntamientos desde hace un par de meses, y bueno, seguiremos coordinando las atenciones por parte del gobierno del estado con el gobierno de Claudia Sheinbaum.
4: Secretarios, ahora sí que ambos ahí que están encabezando este operativo en territorio, que es lo más importante destacar, ¿no? Sabíamos, ya lo habíamos comentado desde la semana pasada, que la temporada de lluvias y ciclones, pues, no tiene una fecha en particular. En el calendario sí es el 1 de junio, es decir, el día de hoy, pero estas lluvias los daños de las lluvias se pueden prevenir si la gente que nos está escuchando también hace esta labor de limpieza en sus hogares.
5: Sí, Sí, sin duda alguna. De hecho, aquí en esta comunidad en específico vemos que algunas, digamos, las vías de escurrimiento pudieron haber estado más limpias precisamente en espera de esta temporada de lluvias. Pero bueno, como ya dijo el secretario de Protección Civil, esta comunicación es constante con las autoridades locales. Ya queda en ellas y en su responsabilidad hacer cumplimiento, a escuchar estas recomendaciones. A nosotros lo que nos toca es evitar que cualquier familia padezca los efectos de estos fenómenos naturales, especialmente en el caso de Bienestar, que no falte la comida y que no haya alguna situación de riesgo en los hogares.
4: Excelente.
6: Quiero significar que nos han dado la oportunidad de promover el programa de voluntarios Canán Tabaj, y aquí está una brigada, La Esperanza de Lerma, ya sumados con voluntarios, más los voluntarios comunitarios de Bonfil, a quienes les agradecemos siempre.
4: Secretario Anwar, en este caso, en este arranque de la temporada de ciclones, ¿se pudiera dar a entender o pudiéramos entender nosotros como campechanos también que pues se viene una temporada bastante complicada, ¿no?, para la ciudad, para el estado, por lo cual es importante siempre estar al pendiente de los avisos de Protección Civil? Ya el día de hoy comienza esta temporada.
6: Comienza esta temporada, tenemos un pronóstico de entre 11 y 15 fenómenos naturales hidrometeorológicos que pudieran afectar a la cuenca del Atlántico, que es la cuenca que más riesgo genera a la península de Yucatán. Y bueno, de entre esos 7 y 8 pudieran ser tormentas tropicales, 1 o 2 entre categorías menores y otros 1 y 2 categorías mayores, 3, 4 y 5. Así que les pedimos a todos y agradecemos a los medios de comunicación el sistema de alertamiento temprano, de alertamiento SIAT-CTE, tiene 5 colores, y difundamos los planes familiares de Protección Civil. Y bueno, con mucha responsabilidad, esta temporada sí puede ser con amenazas importantes, así que pues vamos a hacer equipo con la ciudadanía, empresarios, instituciones del estado, del gobierno de México, voluntarios, todo el mundo sumado para prevenir.
4: Secretario Esteban, le agradecemos también que desde muy temprano nos haya informado que iban a estar justamente en esta zona de la capital del estado, para que la gente que nos esté escuchando pues tenga el pendiente también que ahí van a estar ustedes dando este recorrido. ¿Algún último mensaje, secretario Esteban, que le gustaría dar a la audiencia?
5: Pues aquí estaremos trayendo la instrucción de la gobernadora, que es estar cerca de la comunidad y atendiendo a las afectaciones. Lo que sigue es inmediatamente poner en operación las maquinarias que vienen con la solidaridad de SDA y de Obras Públicas.
4: Excelente, pues les agradecemos a ambos de verdad que nos hayan tomado la llamada. Sabemos que están ahí en territorio, sabemos que es un territorio bastante complicado ahorita por las lluvias, y pues bueno, les deseamos mucho éxito y estaremos al pendiente de las autoridades, tanto de Bienestar como de Protección Civil, para hacerle llegar la información a la ciudadanía. Muy buenas tardes.
6: Gracias, buenas tardes a todos.
5: Buenas tardes, saludos.
4: Bueno, pues ahí tienen la información, Sara. Ahora sí que desde Bonfil nos enlazamos, ¿verdad? Y pues yo creo que el llamado es obvio y es evidente. Ya comenzó la temporada de ciclones, de huracanes. Lo platicábamos justamente con el secretario Anwar la semana pasada. No es como que hay un calendario así que diga la madre naturaleza. El lunes primero de junio vamos a mandar la lluvia a Campeche, ¿no? Recordemos que desde la semana pasada se están reportando pues estas lluvias muy importantes. Y pues bueno, en este caso escuchamos a los secretarios tanto del Bienestar como de Protección Civil. Hace algunos segundos también o minutos escuchábamos a la directora de Protección Civil Municipal. Aquí lo importante es que trabajen los diferentes órdenes de gobierno, ¿no? Me parece que también la Guardia Nacional y personal federal estaba brindando apoyo y ayuda, así que ahí está lo que se está haciendo en Bonfil la tarde de hoy.
2: Y también hay que aclarar, dejar algo muy en claro, que no se está metiendo pánico y que a la ciudadanía que no se dejen llevar por las fake news, porque hay demasiadas fake news en las redes sociales. Aquí nosotros les estamos informando y para que usted pueda tomar sus precauciones, pero no se deje llevar por esta mala información que muchas veces encuentra en redes sociales. Mejor escúchenos o también infórmese de algunas páginas que sí
4: oficiales.
2: Son buenas, oficiales.
4: Oficiales y sobre todo especialistas. Recuerde que las páginas que le van a dar la información obviamente son medios oficiales, estos espacios informativos como CIPSE Noticias Radio, obviamente, ¿verdad? Pero también Protección Civil Estatal. De hecho, vamos a tratar de enlazar justamente con ellos para que nos platiquen un poquito sobre qué es lo que viene para el día de hoy y en general para toda la semana. De hecho, Sara, me parece que ya nos enlazamos con Francisco Pérez, meteorólogo de la CEPROSI. Francisco, ¿qué tal? Muy buenas tardes. Para que nos platiques qué nos espera el día de hoy. Ya vemos que hay algunas nubes que se están formando, al menos en la zona de Aquimpeche, aquí en Campeche. ¿Qué nos espera para el día de hoy?
7: Hola, ¿qué tal? Buenas tardes a todos los y pues bueno, el día de hoy estamos esperando condiciones muy similares a las últimas 24 horas. Estamos esperando grandes cantidades de precipitación, sobre todo en el interior del estado. En este momento pues ya se observa nubosidad, ya estamos viendo también en las imágenes de satélite el desarrollo de tormentas, sobre todo algunas que están a los alrededores de la parte norte del estado y en algunas partes del interior de igual manera. En general, pues bueno, estas lluvias se van a estar presentando de fuertes a muy fuertes, algunas localmente intensas, y se van a estar desplazando desde el interior del estado hacia zonas costeras. De hecho, en este momento hay tres desarrollos importantes, uno que es prácticamente al este de lo que es Champotón y Ceiba Playa, otro que está muy cercano a los alrededores de la zona del Valle de Yohaltún y otro que es en la parte del norte de la entidad. Por lo tanto, el día de hoy esperamos actividad eléctrica, tormentas eléctricas, rachas de viento y precipitaciones durante el transcurso de la tarde-noche.
2: Francisco, para preguntarte, ¿cómo a qué horas esperaría que caiga este aguacero?
7: Bueno, en ese momento ya se están registrando precipitaciones importantes en diversas partes de la entidad. Aquí en la ciudad, pues bueno, todavía están desarrollando y se están desplazando estas lluvias de lo que es el interior del estado hacia lo que son el litoral costero de la entidad. Sin embargo, pues bueno, esperamos que en el transcurso de las próximas dos horas estaríamos ya recibiendo las primeras precipitaciones, pero bueno, en general, el potencial de lluvias en estos momentos pues ya es bastante elevado en prácticamente en todo el estado.
4: Ya para finalizar, Francisco, estaremos esperando una situación similar como la que vivimos el día de ayer, y también para afinar la gente que tal vez nos esté escuchando en las comunidades, específicamente en Bofil, que sabemos que tuvo un día complicado y lo sigue teniendo el día de hoy. ¿Se esperan lluvias también en esta zona? Es decir, los trabajos que se están realizando en estos momentos justamente por parte de ustedes de Protección Civil, ¿se espera que les vuelva a caer la lluvia esta tarde?
7: Bueno, de hecho, en este momento el radar ya está detectando ecos de lluvia en los alrededores de Bofil. De hecho, está muy cercana a las precipitaciones. Y en el caso de ayer, por ejemplo, las lluvias se fueron originando desde el sur del estado y fueron desplazándose hacia la parte norte. De hecho, en las imágenes que hemos estado observando de las estimaciones de lluvia por satélite, estas precipitaciones se comportaron de esta manera. Se registraron primeramente lo que es Guatemala, lo que fueron avanzando hacia lo que es en la parte sur del estado y finalmente desplazándose hacia lo que es la parte centro y norte de la entidad. Por lo tanto, fue unos flujos de, sobre todo, escorrentía de lluvias que se dieron en el transcurso de la tarde, noche de ayer, que originaron además de lo que fue la precipitación en sitio, estas condiciones de emergencia.
2: Perfecto, Francisco, muchísimas gracias y nos estaremos escuchando el día de mañana.
7: Claro que sí, hasta mañana, buenas tardes.
2: Vamos a un corte y ya regresamos.
1: 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Es la 1:30. 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
1: Una de la tarde con 31 minutos y ya estamos de regreso con más información, y es Anabel Báez Vázquez, titular de la Subsecretaría del Trabajo en Campeche, informó que ya se han realizado 6 inspecciones relacionadas con la ley Silla en diversos centros laborales del estado, entre ellos maquiladoras, restaurantes, farmacias y centros comerciales. Detalló que aunque se han detectado un cumplimiento parcial, las principales observaciones son que las sillas no cumplen con los requisitos establecidos por la ley y que muchos establecimientos aún no cuentan con sus reglamentos internos actualizados.
2: Inspecciones a maquiladoras, farmacias, restaurantes, centros comerciales. ¿Qué observamos? Pues cumplimiento parcial, ¿no? Ya en la mayoría colocaron sillas. La principal observación es que las sillas no cumplen con los requisitos que la propia ley señala, deben ser sillas ergonómicas, para que los trabajadores y las trabajadoras puedan descansar. Otra cuestión que hemos observado es que todavía no cuentan con los reglamentos actualizados, o están en trámite, o algunos de plano no los tienen. Son como que las principales observaciones. Hay voluntad de cumplir, insisto, porque llegamos y vemos sillas, si bien también hay que reconocer que de pronto el tema económico pues impacta a las empresas, que de pronto invertir en sillas ergonómicas pues no es un tema sencillo, pero voluntad, sin embargo, creo que falta todavía un cumplimiento total, ¿no? Veo en el empresario, en las empresarias campechanas, pues la voluntad de cumplir. Tan es así que el procedimiento que nosotros hacemos es que vamos a inspeccionar por una inspección de rutina o extraordinaria cuando recibimos alguna queja por parte de algún trabajador. Al acudir, nosotros vamos con puntos muy específicos, como ver el reglamento interior, como las sillas, el área donde van a descansar los trabajadores, los roles o horarios, digamos, que tienen establecidos para hacer.
1: Por otra parte, autoridades estatales y de Leche para el Bienestar realizaron este día un foro y conferencias con el objetivo de intercambiar experiencias en la producción de este alimento en el marco del Día Mundial de la Leche. De acuerdo con Avid Mo, titular del programa en el estado, el 50% de beneficiarios son infancias, las cuales obtienen los nutrientes de un producto de calidad. Al tiempo recordó de la reciente inauguración de la planta pasteurizadora, la cual impulsará la producción en la región.
3: En la cual vamos a estar procesando todo este producto de los campos aquí en Campeche, y finalmente terminar con los consumidores, que son los derechohabientes del programa de Leche para el Bienestar, que como ya han sabido, hasta el día de hoy traemos 50,000 campechanos en este padrón tan importante, donde el 50% es nuestra niñez campechana, y para 2030 el compromiso de la Presidenta de la República en conjunto con el gobierno es llegar a 100,000 campechanos tan solo aquí en el estado, y sin duda esta planta también proveerá de leche para abasto social a los estados de Yucatán, Tabasco y Quintana Roo. Hoy estamos siendo un referente no solo en la producción, sino en la industria láctea aquí en el sureste del país.
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4: Una de la tarde con 35 minutos. Estamos de regreso con más información aquí en Dipse Noticias Radio en esta segunda emisión. Y hoy vamos a tocar un tema que en lo personal me llama mucho la atención, porque sabemos que hoy en día hay muchas modas, hay muchas tendencias y sobre todo hay muchas comunidades dentro de la sociedad campechana, y yo creo que en general dentro de la sociedad. Y ya se encuentra con nosotros William Fernando Castillo, quien nos va a platicar de la comunidad gamer y de juegos de mesa aquí en Campeche, que a lo mejor yo me estoy confundiendo en cómo los estoy presentando, ¿verdad? Pero ese es el chiste, que venga y que nos platique sobre los juegos de mesa más populares, más conocidos, y sobre todo de esta moda y esta tendencia, y varios grupos de personas que ya hoy aquí en Campeche se reúnen para jugar. William, ¿qué tal? Muy buenas tardes, bienvenido.
5: ¿Qué tal? Un gusto poder saludarlos a todos, y realmente es un placer estar aquí. Esta nueva tendencia que se está formando de juegos de mesa, no tiene poco que se formó, pero realmente ahorita ya agarró esa ruta popular, de que ya ahorita ya hay más gente jugando, nuevos hobbies y todo. ¿Cómo empieza esto? Pues todos estamos acostumbrados a jugar Jenga, Monopoly, Uno,
4: Yo crecí con eso.
5: Exactamente. Y pues en pandemia sale la necesidad de que todos estamos encerrados y terminando pandemia todos queríamos salir, pero pues todavía se estaba como que arrancando todo. Y empieza esta nueva comunidad de gente que se reunía en las casas, más privado, y a jugar juegos de mesa de todo tipo, parties, sociales, familiares, para niños. Y se vuelve algo muy bonito. Hay todo tipo de juegos para que aprendas a jugar, para tu familia, para tus hijos, con los amigos, adolescentes, después del horario familiar. Y ha crecido bastante, exponencialmente yo diría, y Campeche está en ese crecimiento.
4: Oye, William, esto es radio, en un ratito más estaremos subiendo las fotos, el video y demás para que ustedes puedan conocer un poquito, pero lo comentabas hace algunos segundos, ¿no? La comunidad ha evolucionado tanto que a lo mejor hay gente que se quedó como que en los rompecabezas, ¿no? En el Memorama, yo me fui ya muy atrás, en el Monopoly y demás. Pero hoy en día hay juegos tan complejos que de repente adquiere alguien o de las personas que están jugando un rol en particular y se desarrolla toda una historia, una trama en torno a ello, ¿no?
5: Exactamente. Hay juegos de mesa ya hechos que pueden durar 3-4 horas o más.
4: Wow.
5: Y aparte hay un grupo que se llama Roleo, uh-huh, donde tú mismo creas la historia. Tienes un amigo que te hizo tu historia, puede ser un pirata, un dragón, lo que quieras hacer, y puede durar hasta meses. O sea, son sesiones diarias, semanales, quincenales, mensuales. En este caso, con lo que mencionas de que te quedaste con escaleras y serpientes, no pasa nada. Yo invito a todos a que no tengan miedo de experimentar nuevas cosas porque los juegos son sumamente fáciles. Tenemos juegos de 15 minutos, de 20 minutos y no te das cuenta. Justamente ayer jugué con un grupo de personas totalmente nuevas, uh-huh, que jamás habían estado jugando juegos de mesa. Llegaron a las 7 de la noche y se quitaron a la 1 de la mañana, jugando puros juegos de 15, 20 minutos. Y súper picados, quiero ganar el juego, quiero ganarte. Se vuelve muy bonito, muy divertido y vuelves a forjar nuevas amistades. No necesariamente tienes que llevar a tu grupo. Nosotros mismos creamos comunidad para que, hoy quiero probarlo. Vas tú solo y te ponemos una mesa de juego y puedes aprender sin problema.
4: Que eso está padrísimo, porque mucha gente que a lo mejor está llegando a vivir aquí a Campeche no conoce a nadie, pero está padre que entre ustedes como que abracen a esas personas justamente y que le pierdan el miedo a jugar. No pasa nada si nos llevamos 3-4 horas. Hay mucha gente que usa esa misma cantidad de tiempo para jugar videojuegos y por qué no pensar en hacerlo con juegos de mesa. De hecho, ya nos están llegando algunos mensajitos por acá. Te manda saludos tanto José Luis Subieta como Sandra, que también nos están sintonizando esta tarde. Y que ellos saben perfectamente lo que estamos hablando.
5: Ya, justamente sobre eso, José Luis ya es de esos expertos que podemos hacer hasta ligas. Y el juego de mesa se vuelve tan popular que empiezas a ir semana con semana y compites con otros por premios. O sea, hay premios desde muy chiquitos a premios muy grandes. Ya es toda una comunidad a nivel global. Si te gusta, no lo sé. Justo ahorita estamos en la etapa, uh-huh, en esta temporada de Carcassonne. Es un juego de Devir.
4: ¿Qué es eso?
5: Y es un juego de mesa donde tienes, uh-huh, que hacer caminos en un reino. Pero si tú logras ganar aquí en Campeche, te das el pase para Ciudad de México. Y si
4: ¡órale!
5: Ganas en Ciudad de México, te das al mundial todo pagado. A donde se haga, Turquía, Japón, Estados Unidos, te lo pagan.
4: Oye, pero, o sea, esto que tú mencionas está padrísimo porque a mí claramente me encantaría ir a Turquía y a Ciudad de México, ¿verdad?
5: A todos.
4: Pero para este tipo de son competencias, ¿no?
5: Son competencias.
4: ¿Se requiere entrenamiento?
5: 100%.
4: ¿Y qué tanto tiempo le debo dedicar, por ejemplo?
5: Yo creo que con 2 veces a la semana podrías estar al nivel de una persona que quiere intentarlo. Uh-huh. Ya si te quieres dedicar a eso, es básicamente ir a eventos en Mérida, en Campeche, en Ciudad del Carmen, para que veas cómo se mueve ya a nivel competencia. No es lo mismo cotorrear, divertirte, a concentrarte, tener una estrategia. Igual que con los gamers, igual con los futbolistas, o sea, se vuelve un paso profesional.
4: Ahorita, antes de que finalicemos la entrevista, obviamente te vamos a preguntar dónde se reúne para la gente que esté interesada. Pero, por ejemplo, alguien que nos esté escuchando en estos momentos y que no sabe absolutamente nada del tema, ¿cuáles serían a lo mejor 2 o 3 juegos que tú les podías recomendar y que además ustedes tienen en este lugar donde se reúnen?
5: 100% les recomendaría Piles, que, uh-huh, es un juego de hacer pares y de ropa. Les recomendaría D-Mind, que es un juego donde no hablamos y, uh-huh, simplemente o perdemos todos o ganamos todos y siempre hay un culpable. Y yo creo que el tercero sería Carcassonne o Catán, que ya son juegos de nivel intermedio para que podamos evolucionarlo.
4: ¿Y estos serían también como que los más populares hoy en día aquí en Campeche o hay otros más populares?
5: Yo creo que estos son los más populares actualmente y hay muchas editoriales mexicanas que han sacado juegos padrísimos, no tan conocidos, pero que los tenemos ahí.
4: Y que, por ejemplo, al menos aquí hablando ya de forma local, aquí de Campeche, tú que estás básicamente conviviendo con ellos, ¿sí hay talento de gente que tú digas se van a ir a Ciudad de México, se van a ir a Turquía?
5: Sí, justo el año pasado tuvimos un jugador que se fue a Ciudad de México. Uh-huh. Estuvo ahí y obviamente ya el nivel es exponencial, pero ya llegar a Ciudad de México es un paso grandísimo. Este año no lo estamos planeando, pero el próximo año estamos planeando hacer un viaje a la Mega XP, que es el evento más grande de juegos de mesa.
4: Oye, por ejemplo, ¿no es lo mismo hablar obviamente de un juego de mesa a un juego de cartas? ¿Son diferentes o entran dentro del mismo combo?
5: Es diferente y similar. Un juego de mesa necesitas estrategia, un juego de cartas también, pero va evolucionando mes con mes. El juego de cartas también te lo podemos enseñar en nuestra comunidad. Tenemos Pokémon, Digimon, Gundam,
4: League of Legends. Los conozco.
5: De todo tenemos, así de que Disney, el que más te guste, y eso sí ya es más práctica, eso sí es ya dedicarle más tiempo si quieres llegar al nivel mundial, obviamente. Uh-huh. Pero si lo quieres jugar con tus cuates, es sumamente divertido. Básicamente es un juego de mesa repetitivo con cartas nuevas que van saliendo mes con mes. Si te gusta Pokémon, vas a ver a Pikachu 1 evolucionar en Raichu el siguiente mes y así nos vamos a ir. Si te gusta Digimon, Agumon y Gabumon. Hay para toda la cultura geek.
4: Y aquí en Campeche, por ejemplo, normalmente cuando se reúnen, ¿es algo que hacen todos los días o que hacen más bien, por ejemplo, fin de semana? ¿Cómo es la dinámica de ustedes?
5: Normalmente yo empecé abriendo solo 3 días, ahora abrimos toda la semana, excepto los lunes, y siempre va la gente. Y siempre va la gente, o sea, todos los días tenemos un grupito. Por ejemplo, mañana martes van a ir los de Digimon y Gundam. Uh-huh. El miércoles van los de juegos de mesa, One Piece y tal vez Magic. El jueves van los de videojuegos de Pokémon y van a jugar. Los viernes, todo para juegos de mesa. Sábados, juegos de mesa y un poquito de Magic y League of Legends. Los domingos, totalmente lleno para juegos de mesa.
4: O sea, ¿qué quiere decir? Que hay como que una programación ya establecida, ¿no? Aquí en Campeche, que la gente ya sabe y que obviamente para quien no sepa y que está adentrándose obviamente a este mundo, pues la invitación es a que vaya el día que del juego que más le interesa o de la modalidad que más le interesa.
5: Pero siempre son bien recibidos cualquier día para aprender, para disfrutar. Los esperamos con muchas ganas.
4: Por aquí te mandan saludos también de Mariana Pacheco, también para Enrique, que también dice que forma parte de esta comunidad. Enrique García también te manda saludos.
5: Muchas gracias, chicos. Ya se viene la liga para disfrutarla.
4: Es correcto. Y obviamente los vamos a estar apoyando. Y yo creo que la pregunta del millón, para la gente que nos están escuchando en estos momentos, al menos aquí en Campeche, ¿ustedes dónde se reúnen? ¿Tienen alguna ubicación en particular para quienes nos están escuchando y que todavía no forman parte de esta comunidad puedan acercarse?
5: Claro que sí. Tenemos una ubicación con snacks, frappés, comida, lo que gusten. Nos encontramos en San Román, en la calle Prolongación Abasolo, entre 10 y 12, justo atrás de la avenida principal del Malecón.
4: Oye, ya para ir cerrando, William, aquí tienes dos juegos que ahorita los vamos a subir a redes sociales que nos traes para compartir. Rápidamente, en estos 2 minutitos, minuto y medio que nos queda, ¿de qué se tratan? Y pues obviamente si la gente o está interesada en participar o jugarlos, obviamente tienen que ir con ustedes.
5: Claro que sí. Este es Carcassonne, es un juego muy popular, es donde vamos a hacer la liga, es para nivel principiante, intermedio o avanzado. Los invitamos a todos a que se acerquen y lo conozcan. Es sumamente divertido, tienes que ganar haciendo caminitos y puntos. Uh-huh. Tú vas a tener, supongamos, 50 fichas y las voy a ir poniendo, pero tienen que tener lógica. Mi camino va a la derecha, tengo que mantener a la derecha. Y junto a un lago, junto a un castillo. Me divierte mucho porque te vas a reír, vas a puntuar y vas a molestarte contigo mismo. El segundo es un juego más complicado, se llama Nacidos de la Bruma, de Brandon Sanderson. Uh-huh. Soy un fanático de sus libros. Y estos son juegos de mesa de nicho, son más tardados, duran de 1 hora a 2 horas. Pero una vez que le agarras, empiezas a tener amor por estos juegos de mesa.
4: Oye, y esto es como, digo, no sé, te hago la pregunta honesta, ¿no? Pues porque claramente yo no estoy tan adentrado, me encantaría estarlo. Pero, por ejemplo, este tipo de juegos es como el uno de que de repente se pierden amistades jugando también.
5: 100%. Hay juegos, justo ayer me pasó, de que ya casi me mandan a dormir al sofá. Así que hay de todo para reforzar la amistad, cortar la
4: destruir
5: amistad.
4: Destruir la amistad.
5: Y destruir hasta pareja si quieres, así. No, no hay relaciones en los juegos de mesa.
4: Bueno, pues William, te agradecemos de verdad que nos hayas visitado para que nos amplíes un poquito más sobre esta comunidad gamer de los juegos de mesa, de las cartas. Y obviamente la invitación, ya escucharon dónde están ubicados. Una vez más, si tienes tú algún, o sea, tú personal, alguna red social donde te puedan mandar algún mensaje para decir, oye, mira, hoy nos vamos a reunir en tal lugar.
5: Claro que sí, aparezco en Facebook como William Castillo y estoy en Instagram como Castwill. Cualquier mensaje, ya podemos crear la comunidad y agregarlos, chicos.
4: Ya ahí armamos la partida. William, te agradecemos que nos hayas visitado hoy.
5: Muchas gracias.
4: Al contrario, hoy te vamos a tomar fotos y video para que usted conozca estos dos juegos que nos trajo para compartir y por supuesto que usted se pueda unir a esta comunidad. Nosotros ya cuando son la 1:46 p.m, vamos a una pausa y ya volvemos.
0: 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Es la 1:46. 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

0: ¿Quiénes son estos 26 seleccionados de la selección, vale la redundancia, mexicana? Los porteros: Raúl Rangel, Tala Rangel está convocado también para ir a esta Copa del Mundo. Carlos Acevedo, y sí, sí va a ir Memo Ochoa a su último mundial. Vamos a ver si Aguirre, Javier Aguirre, le pone minutos, ¿verdad?, en la portería, pero Memo Ochoa estará participando ya en su último mundial. Entre los defensas: Jesús Gallardo, César Monte, Jorge Sánchez, Johan Vázquez, Mateo Chávez, Israel Reyes y Edson Álvarez. Entre los mediocampistas: Eric Lira, Obed Vargas, Luis Chávez, Roberto Alvarado, Luis Romo, Álvaro Fidalgo, Brian Gutiérrez, Orbelín Pineda, César Huerta y Gil Mora. Y entre los delanteros: Alexis Vega, Julián Quiñones, Guillermo Martínez, Armando González, Santiago Jiménez y Raúl Jiménez. Por supuesto, destaca Chivas del Guadalajara, que es el equipo, al menos mexicano, que más convocados está metiendo a la selección mexicana. Sara, en esta recta final, 10 días nada más. Y bueno, yo creo que muchos estamos emocionados por saber qué es lo que va a pasar con la selección mexicana, si logrará avanzar este quinto partido y, sobre todo, pues ya tercera vez que somos sede mundialista, y el Estadio Azteca, que le van a llamar ahora Estadio Ciudad de México, pues es tercera vez que va a ser sede de una inauguración.
1: Exactamente, Carlos, y ya son las 2 de la tarde, hay que irnos, hay que despedirnos, pero de Carmen, no se asuste la comunidad campechana, porque continuamos con más información e información de la buena, así que quédese con nosotros. Y pero nos despedimos de la comadre de Carmen 95.5. Si usted quiere seguir escuchándonos, recuerde que lo puede hacer a través de CIPSE Play, nuestro sitio de internet de radio y televisión de Grupo CIPSE. Pero mientras tanto, vamos a una pausa y ya regresamos.
2: 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Son las 2.
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1: Son las 2:19.
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1: Son las 2:51.

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2: ¿Alguna vez te has preguntado por qué a las 10 de la noche tu cuerpo ya pide almohada?
3: Aunque tu mente todavía quiera ver un capítulo más de tu serie favorita.
2: ¿O por qué te da hambre más o menos a la misma hora, como si alguien dentro de ti llevara un horario escondido? Pues resulta que sí. Dentro de ti hay un reloj. No tiene manecillas ni hace ruido, pero lleva millones de años dando la hora.
3: Se llama reloj circadiano.
2: Y trabaja siguiendo ciclos de 24 horas, justo como el giro de la Tierra. Gracias a él, tu cuerpo sabe cuándo despertar, cuándo comer y cuándo apagar las luces para dormir. Este reloj vive en una pequeña región del cerebro llamada núcleo supraquiasmático, un conjunto de unas 20.000 neuronas, pequeñito, del tamaño de un grano de arroz, pero poderoso como el director de una orquesta. Recibe la luz que capta nuestros ojos y con esa información le avisa al resto del cuerpo: ¡es de día! ¡A moverse!
3: O ya oscureció, es hora de reparar tejidos y ahorrar energía.
2: Imagínate, los reptiles tienen en la cabeza algo que los científicos llaman el tercer ojo, un órgano que detecta directamente la luz del sol y les dice cuándo moverse y cuándo quedarse quietos. Nosotros no tenemos ese tercer ojo, pero nuestros ojos hacen el mismo trabajo. Le envían señales de luz y oscuridad al cerebro. Y cuando anochece, una hormona llamada melatonina empieza a inundar nuestro cuerpo como un arrullo químico que nos prepara para soñar. Mientras dormimos, otra hormona toma el turno de madrugada, el cortisol. Va hacia nuestros depósitos de grasa, libera glucosa y prepara al cuerpo para que cuando suene el despertador o entre el primer rayo de sol por la ventana, tengamos la energía lista para arrancar el día. Pero ojo, este reloj tan fino se puede descomponer. Trabajar de noche, desvelarte con el celular a las 2 de la mañana o saltarte horas de sueño
3: es como meterle arena a un reloj suizo.
2: Cuando nuestros ritmos circadianos se alteran, el cuerpo lo cobra caro. Obesidad, diabetes, depresión e incluso estados psicóticos pueden aparecer. Y no solo nos afecta a nosotros. La luz artificial que invade la noche también altera los ciclos de reproducción de muchos animales. En 2017, tres científicos estadounidenses, Jeffrey Hall, Michael Rosbach y Michael Young, recibieron el Premio Nobel de Medicina por descubrir los llamados genes reloj, el manual de instrucciones que le dice a nuestras células cómo fabricar las proteínas que aceleran o frenan nuestro reloj interno. Así que esta noche, cuando sientas que los párpados te pesan y el cuerpo te pide cama, no le eches la culpa al cansancio nada más. Agradece a ese pequeño reloj.

0: escondido en tu cerebro que lleva toda tu vida cuidando de ti. En silencio, sin pilas, sin alarma. Solo con la luz del sol y la oscuridad de la noche. Con información del doctor Raúl Aguilar Roblero, del Instituto de Fisiología Celular de la UNAM. Un guión de Leonardo Santiago, con información del portal Ciencia UNAM. Les saluda Mónica Genis.
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Son las 3:27.

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7: Son las 4.

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1: Son las 4:20.

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1: Son las 4:49.

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1: Son las 5:32.

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1: Son las 5:47.

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10: Son las 6:03.